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Y ahora viajamos a música de varios meridianos mailonse, a ese Caribe que en este caso se junta con House de Detroit, en esta Grie Muy Buen de David Walters, con remix de Patchworks.

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Y volvamos a música tradicional con magnífico álbum Descasada, de Magalí Sare, con cantos tradicionales de noivas de diversas partes del mundo, en este caso con la canción De Perla.

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0: 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Son as dúas.
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Una de las canciones do disco de debut. Con este disco lo vamos a petar. 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Un power trio tremendo, recomendabilísimo, que xa coñeceredes se seguides habitualmente a Verte de Orellas. 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Riders of the Night, Solomon Grass.

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0: Hey, compa, por ahí se encuentra su patrón. Es que aquí les traigo un encargo. ¡Con una cuadra!
1: ¿Qué seguimos, compa?

0: Ey, ¿qué pasa, Murdoch?
1: ¿Qué pasa, Jamás? A ver, tío, vais a tomar unhas copas.
0: Vais pitando que me está chovendo na sala, tío.
1: Pues veña, apura, que esto se calienta.
0: Venga, fago escala no señarís, estou aí en 20 minutos.
1: Vémonos agora, meu.
0: Venga, hermano, veis.

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Continúas aquí en la sintonía de Radio Crónica Folk Musical en Radio Filispín. También un saludo a xente de Radio Piratona de Vigo, que andan con algunos problemas técnicos. Agardamos que se estén solventados. También saludos para todas as nosas amigas y amigos aí nas Rías Baixas. 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Podedes achar aí en internet, se buscades Crónica Electrónica, probablemente vos hayan moitas referencias e variados enlaces. Programa dedicado a un traballo extenso que originalmente tivo o formato de emisión de radio, específicamente para Radio Eira, un proxecto do colectivo OSO, O-S-S-O, que emite en FM para as comunidades locais de San Gregorio e Caldas da Raíña, no país

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